¿cómo andan? ¡Les saludo! En esta nueva edición de La Vida es una canción de Radio 1, La de 1. 94.7 en sus radios y en la aplicación RCN Radio. Dirige el programa Diego Farcho, mi nombre es Omar Luna y ya estoy preparado para que juntitos hagamos un recorrido lleno de canciones, de historias detrás de estas canciones, detrás de los artistas. Y hoy, ¿ya se dieron cuenta quién es el invitado?

0: Sí, ya se dieron cuenta. Claro que sí. De ese gran artista de la salsa romántica, nacido un 22 de octubre de 1966, que nació en Nueva York, pero que muy a los 3, 4 años de edad, se muda con su familia a Puerto Rico. Maelo Ruiz, así se le conoce a Ismael Ruiz Hernández, uno de los grandes artistas de la salsa romántica que sigue vigente y sigue sonando muchísimo en nuestro país. Creo que es uno de los salseros que más se presenta en nuestro país, que es un éxito asegurado, obviamente. Con él estaremos haciendo este recorrido en esta nueva edición de La Vida es una Canción a través de La de Uno, Radio 1 94.7. Me encanta saludarles, darles la bienvenida en La de Uno, Radio 1, a La Vida es una Canción.
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0: ¿Qué fue lo que le pasó a Maelo Ruiz cuando era un niño muy pequeño? Una situación bastante difícil. Ya vengo a contarles. Y nos vamos de a dos canciones, obviamente, porque su repertorio es gigante. Regálame una noche y nadie igual que tú. Súbile, súbile a La de Uno, Radio 1.
3: Márchese aquí, mijo, que esta música está muy buena.

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0: La vida es una canción en la de uno, Radio 1 94.7. Sigo acompañándoles a todos los oyentes, los que hasta ahora nos permiten llegar a sus radios, los que hasta ahora de pronto no tienen el radio cerquita, pero sí tienen su celular y nos escuchan a través de la aplicación RCN Radio, la cual pueden descargar en su Play Store y en su App Store. 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Muchas gracias por estar conectados con la de Uno Radio 1. Hoy con esta nueva edición a ritmo de salsa, a cargo de Maelo Ruiz, el gordito. ¡Oh, qué temazo! ¡Pam, param! Quiero calcinarme. Les preguntaba hace un ratico nomás, ¿qué fue lo que le pasó a Maelo Ruiz cuando era muy niño, muy pequeño? Que fue una situación bastante difícil. Pues les cuento que fue un sobreviviente. No la pasó tan bien cuando era muy pequeñito, ya que tuvo una infección de amígdalas que lo llevó a estar en un estado bastante delicado y en un coma tras una operación. Y esto pues es demasiado para un niño tan pequeño. Obviamente es un sobreviviente que con el cuidado de su familia, todo el amor, el cariño y el cuidado de los médicos logró superar esa etapa tan, tan compleja para Maelito cuando era un nene, un pequeñito. La vida es una canción en la de uno, Radio 1.
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0: Hubo algo en especial que impulsó la carrera de Maelo Ruiz. Se podría decir una musa de inspiración, pero esta musa lo inspiró de manera positiva o negativa. Ya vengo a contarles. Dos canciones más, Te va a doler y me niegas tanto amor. Súbile, súbile a la de uno, Radio 1.
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0: La vida es una canción en la de uno, Radio 1. Aquí continuamos con Maelo Ruiz, el gordito. Uno de los máximos exponentes de la salsa romántica hoy. Es el invitado a La Vida es una Canción en la de Uno Radio 1. Mi nombre es Omar Luna y es un placer acompañarles. Los invito para que me sigan en mis redes sociales. No los veo siguiéndome en TikTok, en Instagram y en Facebook. Omar Luna FM, Omar Luna FM. Así me encuentro, facilito. De lunes a lunes, siempre acompañándoles con una excelente programación. Número uno, como Radio 1, la de uno. Bueno, les preguntaba hace un rato, ¿qué fue eso que impulsó a Maelo Ruiz a buscar su oportunidad en la música? Siempre dicen que tienen una musa, ¿no? Una musa de inspiración. Pero a veces esa musa de inspiración puede que no sea tan positiva, ¿no? Puede que de un hecho algo negativo se saque algo para impulsar la carrera. Pues resulta que el rechazo que sufrió Maelo Ruiz antes de ser famoso, el desprecio de una mujer que lo rechazó, lo despreció por su humilde situación económica, fue algo que le dio muchas energías a Maelo Ruiz para trabajar en sus sueños y convertirse en el ídolo de la salsa que hoy en día es. Cuando él tocó el cielo con las manos, ya siendo el gran Maelo Ruiz, les cuento que aquella chica reapareció. Sí, así como si nada. La reacción de Maelo fue muy normal y le dio un agradecimiento. Le agradeció por haberse ido, pues ese rechazo fue la gasolina que él necesitó para impulsar su carrera. Y sus planes para buscar realizar sus sueños dentro de la música, que lo llevaron a triunfar. De lo más negativo en una etapa de su vida, sacó algo tan positivo que hoy lo tiene siendo uno de los grandes artistas de la salsa en el mundo. La vida es una canción en la de uno, Radio 1.
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0: Tenemos pregunta. ¿En qué momento inició la carrera profesional Maelo Ruiz? ¿Con quién? ¿A qué edad? Ya vengo a contarles. Dos canciones más, por favor, señora, y Tu Forma de Amar. Súbile, súbile a la de uno, Radio 1.

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11: Las 8 en punto.
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0: Comenzamos esta nueva hora en La Vida es una canción de Radio 1, la de uno. 94.7 FM y en nuestra aplicación RCN Radio. Mi nombre es Omar Luna. Aquí sigo acompañándoles. 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O si se van lejitos del eje cafetero donde sabemos que no llega la señal de nuestra emisora a través del radio, pues lo pueden hacer. Acortando toda distancia en la aplicación RCN Radio. Así la encuentran, descárguenla, apenas la tenga lista, ábrala, busca Radio 1, ingresa, en la parte de arriba dice elegir ciudad, buscan Pereira y listo. Ahí se conectarán con nosotros. Mi nombre es Omar Luna, feliz de continuar con ustedes en esta nueva edición de La Vida es una canción de Radio 1, la de uno. Hoy con el gordito, con el peso pesado, Maelo Ruiz. Les preguntaba hace unos minutos, ¿a qué edad arrancó la carrera profesional de Maelo Ruiz? ¿En dónde? Pues les cuento que la carrera profesional de Maelo Ruiz inició, tuvo un inicio cuando él tenía ya 19 años de edad y se convirtió en la primera voz de la orquesta de Pedro Conga. Y entró a reemplazar a nadie más y nadie menos que a otro también de los grandes artistas de la salsa romántica, Lalo Rodríguez. Ahí tuvo su gran inicio al mundo de la fama. Con esa melodiosa voz entró a interpretar muchísimas canciones con la Orquesta Internacional de Pedro Conga. Y a partir de ahí, no ha parado de ser uno de los artistas más grandes de la salsa. Maelo Ruiz, hoy nuestro artista invitado a La Vida es una canción.
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0: Bueno, pero mientras estuvo en la orquesta de Pedro Conga, ¿cómo le fue? ¿Fue un buen inicio o fue complicado? Ya vengo a contarles. Dos canciones, Deseo y después se viene Vuelve a ser mía otra vez. Súbile, súbile a la de uno, Radio 1.
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0: Seguimos con esta nueva edición de La Vida es una Canción de Radio 1, la de 1.94.7 y en nuestra app RCN Radio. Maelo Ruiz es nuestro artista invitado hoy en La Vida es una Canción, hoy a ritmo de salsa y romántica. Cómo me encanta la salsa romántica. Como buen caleño, nací, crecí con la salsa a la par, caminando conmigo. Y así como hay salsita para bailar, arrebatadita, chévere, hay una salsita que es un poco más chévere, más suave, para cantar, para bailar en una sola baldosita, como la que hace Maelo Ruiz. Esta salsa romántica, que también se le conoce como la salsa rosada. ¿A ustedes se acuerdan cuando salió un CD por allá? Creo que finalizando los 90s, o ya había arrancado el 2000, bueno, no recuerdo bien la fecha, pero ¿se acuerdan cuando salió un CD que decía que se llamaba Salsa para Hacer el Amor? Creo que fue finalizando los 90s, porque salió también un CD que era música para perros. ¡Ah, qué buena época esa! Solo salsita romántica. Les preguntaba hace un rato acerca de nuestro invitado La Vida es una Canción, Maelo Ruiz. Sabemos que arrancó, inició su carrera con Pedro Conga cuando él tenía 19 años. Pero, ¿le fue bien en ese inicio o fue complicado? ¿Qué tal le fue? Porque llegar a la orquesta de Pedro Conga a reemplazar a Lalo Rodríguez no es cosa fácil. Pues les cuento que fueron 7 años de muchos éxitos en la orquesta de Pedro Conga, donde grabó 4 producciones y éxitos que le dieron unos números impresionantes, vendiendo más de 50 mil unidades y ganando su primer disco de oro en esos 7 años, donde Maelo Ruiz fue una de las voces principales de la orquesta de Pedro Conga. Nada mal para haber arrancado, ¿no? Más de 50 mil unidades vendidas con Pedro Conga. Y todo arrancó, si no estoy mal, en la época de la canción No Te Quites La Ropa, que por ahí ya me la pidieron hace un ratico. Ya la voy a programar, no se preocupen, ya la programo. Súbile, súbile a la de 1, Radio 1, La Vida es una Canción.
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0: Pregunta, pregunta. ¿En qué momento Maelo Ruiz decidió irse de la orquesta de Pedro Conga para arrancar su carrera como solista? Ya vengo a contarles. Y obviamente nos escuchamos. No Te Quites La Ropa y después Amiga. Salsita romántica. En La Vida es una Canción. Hoy con Maelo Ruiz. ¡Súbile, súbile!
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0: Continúa la vida, es una canción de Radio 1, la de 1.94.7. Soy Omar Luna y sigo acompañándoles por acá un ratico más. Hoy la vida es una canción, se vistió de salsa con Maelo Ruiz.
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0: Gracias a los oyentes que se han reportado a través del 323-443-9711. Gracias, gracias. Se les quiere un montón.
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0: Gracias por llegar a esta cita con estos especiales de película que hacemos en la de Uno Radio 1. Hoy con Maelito Ruiz.
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0: Les preguntaba, ¿en qué momento, en qué año Maelo Ruiz dio el salto como solista? Que dijo, bueno, Pedro Conga, muchas gracias, pero me voy. Quiero buscar y hacer lo mío, lo propio.
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0: Pues todo esto se dio en el año de 1994, cuando lanzó su primer álbum en solitario, titulado Solo, destacando muchos temas. Entre esos, Te Necesito Mi Amor. A partir de 1994 y ya en solitario, la historia de Maelo Ruiz no pararía de cosechar éxito tras éxito. La vida es una canción en la de Uno, Radio Uno.
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0: Pregunta. ¿Por qué a Maelo Ruiz algunos le dicen la voz sin composición? Ya vengo a contarles. Obviamente llega Te Necesito Mi Amor y He Vuelto Por Ti. Súbile a la de 1, Radio 1.
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1: Son las 9 en punto.
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0: Comenzamos esta nueva hora. ¡Epa! ¡Sí! De la vida, la vida, la vida es una canción. En la de uno, Radio 1, mi nombre es Omar Luna. Estoy aquí acompañándoles en los 94.7 de sus radios y a través de nuestra aplicación RCN Radio para que la descarguen o lleven su celu. Donde quiera que se encuentre, gracias por permitir llegar la señal de Radio 1 y acompañarles en todo lo que estén realizando. Hoy la vida es una canción.
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0: Va en su minuto a minuto a ritmo de salsa.
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0: Hoy, con Maelo Ruiz. Oigan.

0: Angelito Ruiz, nuestro artista invitado a esta nueva edición de La Vida es una Canción de Radio 1, la de uno. Recuerden seguirme en mis redes sociales, Omar Luna FM, Omar Luna FM en todas. Muchas gracias a todos. Les preguntaba hace un ratico nomás, hace unos minutitos, ¿por qué algunos le dicen así la voz sin composición? ¿Cómo así que la voz sin composición? ¿Será por algo malo? Pues resulta que esto no es por algo malo, no es porque de pronto no tenga una buena voz, que evidentemente la tiene, que no tenga talento, obviamente lo tiene, sino que se le dice de una forma como jocosa, no como crítica. Es tan sabrosa tu forma de amar. Debido a que Maelo Ruiz ha manifestado en muchísimas entrevistas que él no compone sus canciones, que él no está para componer canciones, que él prefiere interpretar las letras de los grandes maestros que escriben lindas canciones. Sabrosa tu forma de amar. Y no tiene nada de malo. Si escribiera sus canciones, súper. Si no lo hace, pero canta las letras de otros compositores que se las dan, se las entregan, pues también me parece bien. Hace parte del mundo de la música y no tiene nada de malo. La Vida es una Canción, hoy con Maelo Ruiz, nuestro artista invitado.
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0: En el 2007 fue nominado ¿a qué? Ya vengo a contarles. Dos canciones más, Juégate a la Suerte y Quiero Volver. Súbile, súbile a la de uno, Radio 1.

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La vida es una canción de Radio 1, la de uno continúa. 94.7 y en nuestra aplicación RCN Radio. Hoy tenemos como invitado a Maelo Ruiz. Hoy hemos estado a ritmo de salsa romántica. En la de uno, Radio 1, con La vida es una canción. Voy a saludar a los oyentes, permítame. A Ingrid Martínez, a Yadi Anderson, Claudia Marcela, para John F., para el viejo Víctor, para Luis Fernando, para Betty, para Guillo, en Cartago, ¿qué más, Guillo? Para Luz Mari, para María Elena, que han estado por ahí levantando la manita y diciendo, ¡hey, aquí estamos escuchándolos! Muchas gracias por estar con la de uno, Radio 1. Les preguntaba, en el 2007 fue nominado a qué, Maelo Ruiz. Pues en el 2007, que creo que fue una de las épocas donde, bueno, pasado el 2000, pongámosle hasta más o menos 2010, 2013, se podría decir que él tuvo una década de mucho reconocimiento y de mucho trabajo, especialmente en nuestro país. Pues los álbumes que él logró sacar después del 2000 fueron exitazo. Y esto lo llevó a presentarse incluso a ciudades donde uno dice, ¿por allá llega la salsa? Y sí, llegó la salsa de Maelo Ruiz. Y por eso él en sus canciones a veces terminaba cantando otra vez más.

0: Se presentó en ciudades que de verdad uno no se imaginaba que haya llegado a la salsa. De ese nivel. Por eso en el 2007 fue nominado al Latin Grammy por Mejor Álbum de Salsa con su producción Puro Corazón. Es un álbum muy bacano, es de la portada amarillita, ¿no? Y él está así como de perfil. Lo tengo. Lo tengo de colección ahí guardadito. La vida es una canción, hoy con Maelo Ruiz, a ritmo de salsa en la de uno, Radio 1.
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0: Ya venimos con la parte final, dos canciones más, Te Quiero Amor y esta versión que me encanta de Culpable o No. Súbile, súbile a la de uno, Radio 1.

0: parte final, parte final, parte final. De la vida es una canción de Radio 1, la de uno. Vamos cerrando ya esta nueva edición de La Vida es una Canción. Muchísimas gracias a todos por su compañía. Gracias por estar conectados con nosotros. Hoy tuvimos a Maelo Ruiz, uno de los grandes exponentes de la salsa romántica, como invitado a esta edición de La Vida es una Canción de Radio 1, la de 1.94.7. Hablamos de todo un poco, ¿no? Del gran Ismael Ruiz Hernández, más conocido como Maelo Ruiz, nacido un 22 de octubre del 66. Que nació en Nueva York, pero muy niño terminó en Puerto Rico, que fue sobreviviente de niño. Estuvo en coma y una infección en las amígdalas casi se lo lleva. El rechazo de una chica que le dijo, no te vistas que tú no vas. Eres muy pobre para mí, no tienes plata. Lo rechazó y esto lo ayudó a impulsar esas ganas de conseguir sus sueños. Labró un camino, se volvió el salsero reconocido en el mundo entero. Y cuando tocó el cielo con las manos, esa chica volvió como que, hola, Oli, volví. ¿Te acuerdas de mí? Maelito no la trató mal, ni mucho menos, pero sí le dijo, muchas gracias por haberte ido. Me impulsaste con tu rechazo. Y la salida es por ahí, mi amor, bien pueda. Váyase. Excelente. Hablamos de sus inicios ya profesionales con la orquesta de Pedro Conga a los 19 años. Como en el año 94 decidió irse de dicha orquesta para él estar ya en su carrera como solista. Nominado a los Latin Grammy como mejor álbum salsa en el 2007. Hablamos de cómo a él le gusta más interpretar las canciones que otros maestros escriben. Y de todo un poco. Es un artista que se la pasa mucho en Colombia, en tres ciudades, Cali, Bogotá y Medellín, que son ciudades que se presenta, donde se presenta Maelo Ruiz, y es más que un éxito, ¿no? Así vamos cerrando, gracias por la compañía. Dirige programa Diego Fercho, mi nombre es Omar Luna. Gracias de verdad, gracias por estar con La de Uno Radio 1. Y cerramos, La Vida es una Canción.
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0: Y cerramos con dos canciones, Vicio, y después viene Será que sí. Súbile, súbile a La de Uno, Radio 1. Bye, bye.
3: Pásese aquí, mijo. ¿Qué estamos?

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6: Las 10 en punto.
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1: Son las 11 en punto.
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1: Las 12 en punto.
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1: 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Son las 5 en punto.
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0: es
1: también
0: verdad.
1: También pasa.
2: No, yo sí no.
0: No es por nada, pero a pesar de que la semana fue cortica, se me hizo muy larga.
1: La cama
0: sí,
1: me llama.
0: Sí, se me hizo muy, sí,
1: a mí
0: muy
1: no, a mí se me hizo antes como muy corta y como que duré 10 días celebrando el cumpleaños. No más tortas hoy, por favor. No más, todos los días pongo una foto con una torta y dice cuántas veces que cumple años.
2: Ah, pero yo tengo alguien conocido que cumple años y sin mentirle.
0: Lo celebra.
2: Yo creo que
0: celebra
2: una celebra torta cada día.
1: ¿Sí?
2: Porque es que los amigos, que tortica con no sé quién y.
1: Sí.
2: Pues, uy,
1: sí,
2: qué sí, hay. Sí, sí,
0: sí. Ay, pero qué bendición.
2: Ese pico sí de glucosa le digo
1: sí
2: como a terminar.
1: Uy, sí, se
2: le suena, hormigas.
1: Pero muchas choro gracias por la torta ayer, estaba muy buena.
2: Ah, es con mucho gusto. Y era live.
1: Sí, live, wey, madre torta. Bueno, saludamos a la gente, la Altagracia, Arabia, Caimalito, Cerritos, Combia Alta, Combia Baja, La Estrella, La Palmilla, La Bella, La Florida, Morelia, Puerto Caldas. Y Tribunas, un abrazo para todos en el área rural, en los alrededores de la ciudad de Pereira, también en Dos Quebradas, Santa Rosa de Cabal, La Virginia y Cartago.
0: También hay que saludar a las personas que nos escuchan en el exterior, España, sí, en México, en Venezuela, en
1: Chile.
0: Chile, sí, es verdad, en Argentina.
1: Unidos.
0: Sí, hay muchas personas que nos siguen ahí aquí, a través de la app de RCN Radio. 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
1: Me acuerdo, había un comentarista deportivo colombiano muy famoso ya de muchos años y siempre usaba la frase, nos escuchan aquí, allá y acullá. El doctor Mao.
2: Ah, un abrazo, hombre, para él.
1: Doctor Mao.
2: Bueno, a propósito que nos escuchan en diferentes partes del mundo, pues voy a comenzar aquí en la tierrita porque es que nos escuchan a nivel interdepartamental. Oiga, la gente que nos escucha en Patevaca, un abrazo.
1: ¿Patevaca?
0: Sí.
1: ¿Dónde queda eso?
2: En Yacopí, Cundinamarca.
1: Ay, vea, ya queda así.
2: Es un corregimiento, se llama Patevaca.
1: Patevaca.
0: Sí.
1: Cuando esté en Patevaca, les mando la selfie de aquí desde Patevaca. De Patevaca para el mundo.
2: Ave María.
0: Por allá, no.
2: Bueno, la gente que nos escucha en Presidente Prudente.
0: Presidente Prudente.
1: O sea, es un presidente políticamente correcto.
2: Pues eso parece, queda en
0: Brasil. La cuna de los presidentes.
2: Vea, queda en Sao Paulo. Es un municipio que
1: Presidente
2: llama Presidente Prudente.
1: Prudente. Pues los presidentes no son muy prudentes. Ellos dicen lo que piensan, lo que sienten.
0: Yo creo
1: que
0: les falta ir por allá. Les falta,
2: sí,
0: ir por
2: aquí
0: allá.
2: Deberíamos fundar Presidente Imprudente.
1: Prudente, sí.
2: Aunque si le quitan la im, si es prudente, según alguien por ahí. Sí. Que si usted le quita la IA ilegal, se vuelve legal.
1: Ah, ¿para qué?
0: Ah, sí, sí.
2: Ay, Dios mío. Me calenté. Bueno, y finalmente nos vamos para Chile porque nos escuchan en la provincia de Entrepiernas.
1: Me gusta ya.
0: Entrepierna.
1: Para pasarse entrepiernado todo el día. Día Internacional de la Entrepierna deben tener.
0: Sí. Uy, claro.
2: Pero sabe que lo curioso de este pueblo es que precisamente tiene un punto donde como que el camino que conduces allá se divide en dos. Entonces parece una entrepierna.
1: Ah, ok.
0: Ya.
2: Interesante.
1: Pero
0: entonces
1: hay que entrepiernarse allá.
0: Claro, entonces la gente allá no rumbea, se entrepierna.
1: Se entrepierna.
0: Claro.
1: Buenísimo.
2: Ay, Dios mío.
3: ¡Buenos días!

0: súbile, súbile a las Bueno, a esta hora de la mañana vamos a contarles cómo estará el pico y placa para el día de hoy, porque se restringe la circulación de vehículos particulares según el último dígito del número de la placa. O sea que para hoy viernes es para los vehículos con placas terminadas en 8 y 9. Esta restricción rige desde las 6 de la mañana hasta las 8 de la noche.
1: Recuerden que las motos es con el que inicia. Si comienza su matrícula por 8 o 9, tiene pico y placa. Y en los carros, al contrario, si terminan 8 o 9, déjelo guardado, maestro, para que no lo cojan mal parqueado.
0: Correcto. Y sí se puede, parrillero.
2: Sí. Importante mencionar, total.
1: Importantísimo.
0: Y también a esta hora de la mañana, de una vez, Lorena, saca el dedo.
2: Dios,
0: sácalo lentamente.
2: Está como frío.
0: ¿Sí?
2: Sí, siento frío.
0: ¿Por delante o por detrás? O sea, el dedo.
2: El de, por delante.
0: Ah, ok.
2: Por detrás, no sé, hay un dientico.
0: Ah, hay un dientico por detrás. No coma tantos frijoles.
2: Tanta torta. Tanta torta aquí.
0: Bueno, a esta hora de la mañana tenemos 16 grados centígrados en la capital del eje cafetero, según el dedo de Lorena, con probabilidad de precipitaciones del 0%, vean ustedes.
1: ¡Épale!
0: Tenemos una humedad del 69%. Hoy tendremos un viernes nublado, pero llegaremos a los 27 grados centígrados.
2: Bueno, va a estar fresquito el día. Está chévere, porque esos calores ya nos
0: tenían
2: azotados.
0: Deje así. Pero ayer también estuvo como templadito.
1: Sí,
2: la mañana estuvo ahí.
1: Y el vendaval que cayó el miércoles en la noche, ¿qué?
0: Sí.
1: Por el aeropuerto.
2: Sí, señor. Llovió demasiado, es verdad.
0: Sí.
2: Bueno, no, esos climas acá de Pereira son así.
0: Saquen el paraguas por si algo, pero no, va a estar fresquito y tranquilo.
1: Bueno. Eso está bien. Igual recuerde que como estamos en Pereira, si usted no está de acuerdo con el clima que está haciendo, espere 15 minuticos.
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0: súbile, súbile a las mañanas de uno. Mañana del viernes. Y es bueno arrancar motivados el fin de semana.
1: Sí, señor.
2: Claro.
0: No solamente por la musicota que tiene Radio 1, la de uno y todos los programas que usted no se puede perder, sino también por lo que les vamos a contar.
1: Sí, a esta hora de la mañana, una frase motivacional, motivadora, pero también un momento de reflexión con el padre, que ya viene. Pero antes de eso, música para servir el plato frío en la fiesta de 15.
0: Como diría Pacheco, música, maestro.
1: Una recomendación cuando vayan a los matrimonios de las fiestas de 15 hoy en día no son como antes, ¿no?
0: Sí.
1: Ustedes, la tía siempre pedía para llevar y ya no se puede porque ya sé 15 platos, 20 platos se compraron, 20 platos para 20 personas.
0: Ah, sí. Ay,
1: ¿cierto? Sí. Entonces ya no se puede llevar, ay, que le voy a llevar un pedazo de torta. No, ya eso no se puede.
0: No,
1: está todo milimétricamente contabilizado.
0: Que venga, que es que le voy a llevar lo que sobró al perro.
1: No, cero, cero. Y señoras, ya no se lleven el centro de mesa, por eso le están pegando en el techo.
0: Hasta que llegue la tía flores con una escalera plegable.
1: Yo creo que eso va a pasar.
0: Ay, y pinzas para cortar el nylon.
1: Pero falta la tía que llega, sí, llega y entra, llega así a la sala toda arreglada y ya ve que los centros de mesa colgados del techo y ¿cómo se las ingenian estos berriondos? Pero
2: me les llevo el...
0: Yo llamo al vecino que es electricista.
1: Dice la frase a esta hora de la mañana: si quieres ser sabio, aprende a interrogar razonablemente, a escuchar con atención, a responder serenamente y a callar cuando no tengas nada que decir. Son palabras de Johann Caspar Lavater. Unos consejos prácticos para alcanzar altas cuotas de inteligencia y sabiduría.
0: Bueno,
1: yo ahí les dejo para el fin de semana.
2: Está muy bueno, la
1: tema
2: verdad.
1: Tema de conversación para los frijoles con chicharrón del domingo.
0: Ay, qué rico. Uy,
2: sí.
0: Uy, yo estoy antojado de frijoles con coles. Son, ¿sí?, lo más rico que hay.
1: Sí. Delicioso, hace rato, ¿no?
0: O frijol con pezuña.
1: No. Sí, o con oreja.
0: Ay, también. No. Venga, eso es porque no hemos desayunado, ¿cierto?
1: Es eso.
0: Mejor recibamos el alimento espiritual.
1: El alimento espiritual, padre.
0: Sí. Aquí está el padre.
1: Padre Víctor Daniel Ángel Valencia de la diócesis de Pereira.
0: Padre, termina y le gastó buñuelo.
3: Esclarece la aurora el bello cielo, otro día de vida que nos das. Damos gracias a Dios, creador del universo, oh tierno Padre que en el cielo estás. Hay una escena que conmueve hoy profundamente. María Magdalena está llorando frente al sepulcro. Ella quizás cree que todo ha terminado. Y entonces es ahí donde Jesús pronuncia una sola palabra: María. Y basta escuchar su nombre para que todo cambie. Todos necesitamos de alguien que nos mire, de alguien que nos conozca y de alguien que nos llame por nuestro nombre. En un mundo donde tantas personas se sienten invisibles, Dios no nos trata como un número. Nos conoce, nos busca, nos llama. María Magdalena nos enseña que quien se encuentra verdaderamente con Cristo nunca vuelve a ser el mismo, porque el Señor sigue pronunciando tu nombre con un infinito amor. Hoy te invito para que de manera particular escuches tu nombre en los labios de Jesús.
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0: súbile, súbile a las mañanas de uno. Ay, qué bueno poderlos acompañar en este viernes. Cómo nos encanta iniciar con ustedes el fin de semana.
1: Sí, señores, y arrancamos este fin de semana con cortes de energía, ¿pueden creer?
0: Ah, bueno.
1: Hoy no hay suspensión de agua, realmente las suspensiones de agua se presentaron solamente hace 2 días, 2021.
0: La suspensión se la hacen es donde usted no pague.
1: Ah, claro, total. también, bastante. Pero no, en esta ocasión las suspensiones se van a presentar es de energía.
0: Okay.
1: Sí, señores, así que muy atentos. Si usted en este momento no tiene cargado el celular, lo ideal es que lo haga ya mismo, porque vea, vamos a tener suspensión de 7:30 a.m. a 5:30 p.m. en San María 1. Esto abarca desde la manzana 37 hasta la 42, San María 2, desde la manzana 1 hasta la 19. Y también fincas, conjuntos y urbanizaciones aledañas. Vamos a tener suspensión de 8:30 a.m. a 3:00 p.m. en Calamonte y en La Camelia, para que lo tengan muy presente. Esas son las suspensiones de energía.
2: Los cortes, muchas gracias. Lore, a esta hora de la mañana, servicio a la comunidad que les entregamos a través de Radio 1.
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0: Las mañanas de uno son de radio. Bueno, después de los avisos parroquiales, me acuerdo cuando decían así en el colegio, es que avisos parroquiales.
1: Avisos parroquiales, sí.
0: O también el padre lo tiene que decir, avisos parroquiales antes de irse, muchachos.
1: Sí.
0: Bueno, recuerden, un aviso parroquial. El pico y placa para hoy es con los dígitos 8 y 9. 8 y 9 para hoy.
1: Avisos parroquiales. Bueno, a esta hora de la mañana le damos la bienvenida a Don Biblioteco, Mariluz, el cartero, Panfleto, Pocapaja, el burro Alfalfa y la vaca Clarisa en
2: El Tesoro del Saber.
3: Eso.
4: El tesoro del saber para ti todo será si aprendes a leer.
0: Ave María, me encantan esos tonos.
1: Sí, pero es que así eran los tonos de las piñas, las naranjas y todas las que cantaban en la granja de... El tesoro del saber.
0: Vea, pues usted.
1: Sí. Hasta las escobas cantaban, me acabo de acordar.
0: Vea.
3: Sí,
1: eran unas escobas de paja y estaban al fondo y tenían ojitos y boca y cantaban. Las canciones.
3: ¿Normalmente en qué horarios daban el tesoro?
1: A las 4 de la tarde. ¿Cómo así? ¿Nunca te viste el tesoro del saber por la cadena 2 de Inravisión?
3: No, me tocó.
0: Yo soy de los dummies para acá.
3: Sí, no.
1: ¿Cómo era la...?
3: Los dummies.
1: Los teléfonos comunican a la gente. Comunican a los niños.
0: Venga, recosta.
1: ¿Y te acuerdas que la alcantarilla hablaba?
0: Sí, claro.
1: Salía y... Uy. Pum, y se cerraba.
0: No, espere, yo recojo este losartán. Se me cayó.
3: No.
0: Venga, muchachos, este día está bueno para celebrarlo. Hoy es el Día Internacional del Tequila.
1: ¡Bravo! Tuve la oportunidad de conocer el lugar donde lo hacen.
3: ¿Sí?
1: Sí, fíjense que ustedes saben que el tequila solamente, única y exclusivamente, se puede hacer en México, ¿no?
0: Sí, claro.
3: Sí.
1: O sea, si usted tiene una mata de agave, usted la exprime, le hace el proceso y usted saca un licor de ahí, eso no se puede llamar tequila.
0: Vea usted.
1: Porque, mejor dicho, lo mandan para la Guandoca. Conocí el municipio de Tequila, que es un municipio en el estado de
0: Guanajuato. Perdón,
1: no, en el estado de Jalisco.
0: Ok.
1: Entonces se ven los cultivos de estas pencas. Grabé la penca de un maguey, tu nombre. Entonces las pencas, que para los que no saben que una penca es como una mata de sábila grandota.
0: Sí.
1: ¿Cierto? Y en la parte de abajo parece una piña. Entonces la sacan.
0: Muy similar a la mata de pique, de la que sacan la caoba.
1: Correcto. Entonces la sacan, le quitan las hojas de encima y con las bolitas que quedan, las ponen ahí a hervir, le hacen un proceso de destilación. Hay destilado y doble destilación. De ahí sale el tequila o el mezcal de la mata de agave.
0: Vea usted.
1: Así que
0: me acordé de Destilando Amor.
1: Destilando, sí. Y me fui para el municipio de Tequila, me monté en el Chilebús. El Chilebús es un
0: bus en forma de chile.
1: En forma de ají. Y
3: nota.
1: Te recorre por la casa de Don José Cuervo.
0: Yo creo que ese lo hizo Martín Baca, de Mexicánicos.
1: Sí, correcto.
0: Estoy seguro.
1: De Don Julio. Sí. Don Julio, Don Roberto, Don José Cuervo. Todos los tequila, casi todos tienen nombre de los dueños, sí.
0: Bueno.
1: Y pues nada, fui y probé y me emborraché mucho.
0: Ah, bueno.
1: Pero muy rico.
0: Voy a repetir. Hoy se celebra el día de tequila.
1: Me fascina. Ya no tomo alcohol, pero me fascina. Si hay un trago que me gusta es el tequila.
0: Rico.
1: Va a ser delicioso.
0: Para calentar la voz es
3: muy bueno.
1: Con sal, limón o con tajín.
3: Tajín y con tajín.
1: Qué rico, qué rico.
0: Ay, Dios mío, Alcohólicos Anónimos presenta
1: el
0: tesoro del saber.
1: ¿Sabes que pueden hacer recetas con tequila, no?
0: Sí,
1: sí, carne, pollos al tequila.
3: Yo
1: sí.
3: Creo que más que toda la carne, es como la más usada.
0: Sí, total.
1: Me comí un día un lomo mezcal.
3: Delicioso.
0: Vea, qué pues rico. Usted. Óigame, finalmente, los santos para el día de hoy.
3: A ver.
0: Vea, San Boris.
1: Conozco Boris, sí. Varios.
3: Yo también.
1: Varios, me estoy acordando. Bastantes. Hasta de radio.
0: Sí, Boris Zeta, el matatán.
1: Sí, sí, correcto.
0: Bueno, Santa Cristina.
3: También.
1: Tenemos aquí una queridísima compañera Cristina, a quien saludamos. Está de vacas, pero la saludamos.
0: Un abrazo para Cris. Y Santa Niceta. Así se llama. Niceta.
1: ¿Niceta?
0: Sí.
1: Santa Niceta.
3: Ni A, ni B,
1: sí.
3: ni
1: B, ni Niceta.
0: Para que vea usted.
3: Niceta. Vea.
0: ¿Será la prima de Nidia y Nimu?
1: También sí, porque no dijo Niceta.
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3: 6 en punto.
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0: Ustedes en esta mañana del viernes. Llegó el fin de semana y aquí los vamos a estar acompañando además con tremendo especial que usted no se puede perder, solo aquí a través de Radio 1, la de uno. ¿Qué de qué se trata? Aquí les voy a contar, escuchen nomás.
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0: Hoy arrancamos a las 2 de la tarde, así que no se lo pierda. Celebramos el Día Nacional de la Música Popular desde hoy a las 2 de la tarde y hasta el lunes a las 6 de la mañana. A escuchar unos guascazos aquí en Radio 1, la de uno, como solo lo sabemos hacer nosotros. Así que los esperamos hoy desde las 2. Día Mundial, Día Nacional de la Música Popular. Dicen nacional, pero digo mundial. La música popular ya le dio la vuelta al mundo, ¿sí o no? Aquí estamos acompañándolos y como cada mañana, aquí en las mañanas de uno de Radio 1, la de uno, también los actualizamos con información.
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0: Noticias vía alerta Pereira, mucha atención. Autoridades vigilan centro de detención en Pereira tras detectar casos de hepatitis, VIH y otras enfermedades de transmisión sexual.
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0: Las autoridades confirmaron la presencia de varios casos de enfermedades de transmisión sexual en la Unidad Permanente de Protección a la Vida, la UPPB, de Pereira. El reporte incluye 2 personas con hepatitis, 1 con VIH y 3 casos confirmados de otras enfermedades de transmisión sexual. En este centro de detención transitoria, mientras que otros 5 privados de la libertad esperan resultados médicos. El secretario de Gobierno de Pereira, Jorge Mario Trejos, aseguró que todos los pacientes reciben atención especializada por parte de la Secretaría de Salud y permanecen aislados del resto de la población privada de la libertad allí, para garantizar un adecuado manejo clínico. La administración municipal indicó que mantiene un monitoreo permanente sobre la salud de los internos y continuará realizando seguimiento de los casos para proteger a toda la población privada de la libertad. Información a esta hora, en las mañanas de 1 de Radio 1, 6 de la mañana, ya con 7 minutos, familia.
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0: Estamos locos, Lucas. Son las 6 de la mañana, 20 minutos en las mañanas de Uno de Radio. Uno la de uno, es viernes, comienza el fin de semana. Este fin de semana es sin puente, muchachos. Ya se acabó la fiesta, se acabó la recocha. Vuelvas en serio, hay que facturar. Así que bueno, este fin de semana, recuerden, estaremos celebrando el Día Nacional de la Música Popular en Radio 1, la de 1. Desde las 2 de la tarde arrancamos hoy y vamos hasta las 6 de la mañana del lunes. Así que prepárese porque vamos a estar llenos de guascazos de Radio 1, la de 1, todo el fin de semana. Vamos a celebrar con lo que nos gusta, con la música popular. Bueno, este fin de semana arranca con cositas interesantes. Esta semana fue viral a través de redes sociales, sí. Una pareja que le cayó, digamos, la seguridad de un centro comercial.
1: Llegó la policía.
0: No era la policía. Sí, sí, sí. Oh, no. El guachimán. Un abrazo para todos los vigilantes que los queremos. Óigame, pues, una pareja gay. Sí. Tuvo una demostración de afecto en un centro comercial en la ciudad de Bogotá. Se dieron un beso. Sí. Para mí eso es normal. Sí. La verdad.
1: Una pareja normal.
0: Y pues llegó la seguridad del centro comercial. Les dice, venga, qué pena, eso no se puede. Eso está prohibido. Me colabora con la salida. Y qué gracias. Sí. Y ellos, pero pues, ¿qué tiene de raro? O sea, ¿cómo si una pareja heterosexual lo hace y si no pasa nada?
1: Claro.
0: Pues bueno, después de todo el boroló que se armó con esta situación de discriminación, pues en ese centro comercial, sí, varios colectivos LGBTIQ+, pues lo que hicieron fue organizar una besatón.
1: Ajá.
0: Se reunieron en dicho centro comercial, les digo el milagro, pero no el santo, y organizaron una besatón, llevaron pancartas, digamos como en protesta, claro, por la situación que pasó.
1: Claro.
0: Esto nos lleva a una pregunta en esta mañana.
1: Una muy particular.
0: Exactamente. Independientemente de su inclinación sexual, independientemente de su creencia,
1: uh-huh,
0: o sea, independientemente de la educación que nos hayan dado en casa o en el colegio, ¿usted, sí, está de acuerdo con las manifestaciones de amor en público?
1: Esa es la pregunta
0: para hoy. Es decir, que una pareja vaya cogida de la mano, que se abracen, que se den un besito en público.
1: Sí.
0: Esos son muestras de afecto, ¿no?
1: Sí, son.
0: No estoy hablando de otras cosas que ya son más de nivel, que pues obviamente en un sitio público no se van a hacer, ¿no?
1: Claro, claro, ya hay cosas de cosas. Pero pues digamos, estamos hablando solamente de esas manifestaciones particulares. O sea, como esas sencillitas, por decirlo así.
0: Exactamente, porque bueno, uno entiende que hay muchos tabúes todavía,
1: uh-huh,
0: frente a las parejas que son del mismo sexo, ¿no?
1: Sí, sí.
0: Pero pues también con las parejas heterosexuales pasa, aunque ustedes no lo crean. De lo mismo, sí, cada vez de ¡págale pieza!
1: Básicamente, sí. También ha pasado con personas heterosexuales.
0: ¡No hay coman el pan delante de los pobres!
1: Exactamente. Como, chupándole piña, yo quiero de eso. Algo así.
0: No, pero eso ya no es discriminación, eso ya es degenere.
1: Pero pues básicamente sigue siendo demostración.
0: Respeten que hay, sí, niños.
1: Ah, sí, es verdad. Sí,
0: bueno,
1: sí,
0: sí. Pues esa es la pregunta que le voy a hacer a usted, oyente de Radio 1, la de 1, a través de nuestro aparatico, que ya lo estamos habilitando.
1: Ajá.
0: Si no le hemos contestado, no lo hemos bloqueado, no somos alameros, tuvimos un inconveniente técnico con nuestro aparatico, pero ya lo estamos resolviendo. Así que puede ir opinando al 323-443-9711. ¿Usted está de acuerdo con las manifestaciones de amor en público? Esa es la pregunta para hoy viernes.
1: Sencillito, facilito. Así
0: yo,
1: que
0: la verdad, no le veo problema a eso.
1: Para mí
0: porque es, hay de cosas a cosas, Lore, pues yo, sí, creo que un beso, un abrazo, una caricia, una cogida de manos, lo más normal del mundo.
1: Total.
0: Ya si es una vaina que es como para mayores de 18 años, como digo yo.
1: Sí, sí.
0: Pues hombre, hay sitios y hay de cosas a cosas, ¿no?
1: Totalmente.
0: Pero un simple beso no le quita nada a nadie, la verdad.
1: Sí, no. Yo creo que aquí de pronto la polémica entran de pronto en aquellos padres que vienen de pronto con ese pensamiento tradicional de, digamos, la familia hombre-mujer, ¿cierto? Para que ellos, digamos, uno les respeta su creencia y de pronto irán con niños y irán como, no, yo no quiero que de pronto mi hijo vea esto. Pero ahí es donde va la educación de ustedes como padres, pienso yo. Y ya, como papás, uno le explicará a los hijos que es algo totalmente normal. si no normalizamos el amor y le ponemos problema, pues nos vamos a quedar así toda la vida.
0: Bueno, ahí les dejo la papita caliente a través del aparatico 323-443-9711. ¿Usted está de acuerdo con las manifestaciones de amor en público? Cuéntenos aquí en las mañanas de Uno.
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0: Eso me decía mi tío. Son las 6 de la mañana 31. Estas son las mañanas de Una en Radio 1, la de Uno. 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
0: A través del aparatico 323-443-9711. Ustedes pueden opinar sobre el tema del día. No le entiendo, Lore Fresca. Me está haciendo unas señas que no la entiendo. Yo a clase no la vi.
2: No, que te estaba diciendo que Eddie acaba de encontrar un remedio. No. Que a muchos yo sé que les va a servir.
0: Ah, bueno, sí, eso sí, me gusta. Hoy es viernes de remedios en las mañanas de Uno, de Radio Uno, la de Uno también. Bueno, pueden ir opinando del tema del día. Recuerden, está de acuerdo con las manifestaciones de amor en público a través del aparatico 323-443-9711. Usted nos puede contar mientras les cuento que en Radio Uno le tengo el remedio.
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2: Ya tengo el remedio. Bueno, mi querido Eddie, le cuento que, digamos, ahorita las conversaciones familiares se tornaron a otras cosas. Uno ya no habla de fiestas, de parranda, uno ya habla del colesterol.
0: ¿Quieres que te hice un chicharrón?
2: Que tienen los triglicéridos altos, sí, tal cual. Que uno ya se tiene que cuidar de todo. No. Ya llegué a la etapa. No. Bueno, pues les cuento que si sus conversaciones en casa son exactamente iguales, pues en esta ocasión aquí en Radio 1 les tenemos el remedio, pero para bajar el colesterol.
0: A ver.
2: De forma saludable. Pues bueno, realmente la forma natural, digamos la forma más eficaz para poder hacerlo es por medio de fibras saludables, como la avena, la linaza, las legumbres y la manzana. Entonces acá les tengo tres remedios efectivos para que usted lo pueda hacer. El primer remedio, oído pues, avena en hojuelas. Ustedes lo que van a hacer es que 3 cucharadas de avena las van a remojar en agua en la noche y las van a dejar tapaditas. Se hace su vaso de agua, las tapa con un plato, la deja toda la noche y en la mañana va a coger esas hojuelas de avena y las va a licuar. Y ese licuado se lo va a empezar a tomar. Eso a un plazo no mayor, a menos de un mes, usted ya va a empezar a ver los resultados de cómo va a empezar a disminuir el colesterol. El segundo remedio, semillas de linaza o chía. Aquí la recomendación es que coja ambas. Usted compra el sobrecito de linaza, el sobrecito de chía, hace exactamente lo mismo, 3 cucharadas, las deja remojando en agua toda la noche y ya después, al día siguiente, se va a tomar el agua con las semillas. Se lo toma como si fuera un jugo. Usted también puede acompañar sus ensaladas con linaza, con chía. Puede de pronto aprovecharlas para adicionarlas en jugos o batidos y esto también va a ayudar bastante a disminuir el colesterol. Y como tercer remedio, agua de avena con manzana.
0: Ese debe saber rico.
2: Sí, bastante. Pues básicamente es lo mismo. 2 cucharadas de avena en un vaso de agua, las dejan toda la noche y al día siguiente van a batir el agua con una manzana. Inmediatamente se lo toman y como les digo, en menos de un mes ustedes ya van a empezar a ver resultados y cómo disminuye el colesterol de forma saludable.
0: Bueno, vea, consejos buenos, bonitos, baratos y a la mano aquí en las mañanas de uno de Radio 1, la de uno. A mí la verdad es que me gusta mucho la avena, ¿sabes?
2: ¿Sí?
0: Sí.
2: Yo te soy honesta, yo soy malísima con la avena, no me gusta.
0: Ay.
2: Pero hace poco di con una, es como una mezcla de pancakes,
0: sí,
2: con avena y me pareció delicioso. Uno hace los pancakes... después de ahí como que los acompaña con yogur griego, le pone arándanos, que perfectamente uno los puede comprar en cualquier tienda. Saben delicioso, súper recomendada esa mezcla. Eso sí, yo sí los acompaño igual con unos huevitos revueltos, ahí tipo rancheritos y bien. Entonces, bueno, son ricos.
0: Consejos buenos, bonitos, baratos y a la mano, porque eso es
2: bendito.
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2: Súbile, súbile, son las mañanas de uno de Radio Uno, la de uno. Ya tenemos el aparatico disponible nuevamente, así que opine sobre el tema del día a través del 323-443-9711. ¿Está de acuerdo usted con las manifestaciones de amor en público, sí o no? Cuéntenos a través del aparatico 323-443-9711. Son las 7 de la mañana 3. Saludos, oyentes. A esta hora los que están con las mañanas de uno, también a través de la app de RCN Radio. Buenos días, es viernes. Y aquí estamos en las mañanas de uno. Momento de información.
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2: 7-3, momento de información. Mucha atención que Pereira le pone freno al uso de celulares y dispositivos móviles en aulas de colegios públicos.
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2: Mucha atención que el Consejo de Pereira aprobó el Acuerdo 15 de 2026, una iniciativa que busca regular el uso de celulares y otros dispositivos móviles en las aulas de los colegios públicos como estrategia para fortalecer la salud mental de los estudiantes. La propuesta fue aprobada con 18 votos a favor y plantea que los alumnos puedan concentrarse más en clase, fortalecer la convivencia y promover el uso responsable.

0: sector del centro y el sector de Cuba, el sector de Altavista. Fuimos dos veces a rescate de personas en ascensor en el sector del centro, el barrio Santa Teresita. Realizamos atención de dos derrames de hidrocarburos, uno en el barrio Alcázares y otro en el barrio La Paz. Realizamos una inspección de seguridad en la vereda La Onda, en la construcción de la nueva cárcel. Y realizamos un rescate animal en el sector del barrio Jorge Elías Herreta, donde realizamos utilización de equipo tecnológico para ubicar un gato que se encontraba en un espacio confinado. Son las situaciones atendidas por el Cuerpo Oficial de Bomberos en las últimas 24 horas.
1: Muchas gracias al Cuerpo Oficial de Bomberos de la ciudad de Pereira. Ahora estamos con el Cuerpo Oficial de Bomberos del municipio de Dos Quebradas, que lo tendremos en minutos. Aquí también está la movilidad en esta mañana. Buenos días.
2: Buenos días. La avenida Santander, la avenida del Río y la Popa Libre. El viaducto hacia Dos Quebradas, hacia Pereira, hay tráfico lento entrando al viaducto.
1: Bueno, muchas gracias a nuestros oyentes, unos conductores a esta hora que están a través del aparatico 323-443-9711, también echándole una manito a la movilidad. Y a esta hora tenemos al cabo Luis Ramírez del Cuerpo Oficial de Bomberos de Dos Quebradas. Buenos días.
3: Buenos días para toda la comunidad. El Cuerpo Oficial de Bomberos del municipio de Dos Quebradas informa que en las últimas 24 horas se atendió una quema prohibida en el sector de Santa Isabel y se atiende un control de avispas en el sector de Prado Verde. Esas son las emergencias atendidas por nuestra institución. Les hablo el cabo Luis Ramírez.
1: Muchas gracias por la información. Son las 7 de la mañana, 6 en las mañanas de 1 de Radio 1.
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3: 7 de la mañana, 12 en las mañanas de 1.
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6: Oye, ojito, tú sabes.
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0: será el final de la canción, porque de las mañanas de uno todavía no. Aquí estamos hasta las 10 de la mañana, Diego Fercho, Lore Edison con ustedes. Y hoy hablando de las muestras de afecto en público, ¿está usted de acuerdo con ellas, sí o no? 323-443-9711 para que opinen el aparatico.
1: ¡Aló! ¿Radio 1 con quién?
0: Jorge, buen día.
2: Con los muy buenos días, Radio 1, la de 1. Con las mañanas de 1. Por eso, acá, escuchándolos desde la carretera. Rumbo a Palestinita, rumbo a Palestinita. Con respecto al tema, para mí eso es algo ya muy normal. Los tiempos han cambiado. Y así como la prensa, tienen libre expresión, y ellos tienen libre expresión de hacer de los lo que quieren hacer. Obviamente, pues ellos no van a hacer cosas indebidas en un centro comercial donde todo el mundo los vea. Eso es una afectación de cariño y amor, y pues todos tenemos que comprender. Todos debemos de comprender, porque si no, nunca va a haber un mañana.
0: Un abrazo, Jorge. Muchas gracias por tu opinión. Fanny Lu dice que ella está totalmente de acuerdo con las expresiones de afecto.
3: Pues es que ya es algo normal. Sí. Estamos en una, que en un tiempo, en un siglo, donde ya, digamos, es normal. Ya es algo que no debería hacerse raro. Raro antes las personas que piensen de pronto ya diferente.
0: 7 de la mañana, 24. Saludo por acá para Erika Juliet, que nos escucha desde San Gregorio Kennedy. También nos dicen por acá, buenos días, soy Wilson, el huicho de Bucaramanga, y estoy en la finca La Libertad de Santa Rosa de Cabal, y estoy escuchando Radio 1, manito, un nuevo oyente, un abrazo.
3: ¡Eso!
0: Un abrazo, Toche, ¿cuál es la rechera, mano? Un abrazo. Son las únicas palabras que le aprendí a Julián Chacón. Bueno, ¿qué más dicen por acá a través del aparatico? A ver, buenos días.
4: Hola, Radio 1, hola, muy buenos días, reportando sintonía desde el barrio Salamanca, Cuba. Yo estoy de acuerdo con las demostraciones de amor en público, pero normalito, o sea, una cogida de mano, un abrazo, un besito suave, sino que es que hay personas que exageran. Que escucho mucho, Radio 1, la de 1, subile, subile.
0: Subile, subile, claro, pues es que uno también tiene que saber que hay de sitios a sitios, ¿no?
3: Total, pues,
0: digamos ya beso que con revolcada de muela y todo, sí, ya.
3: Sí, como que ya se le dé ganas de que le va a hacer beso, ¿no? Ahí sí, como dice el dicho, págale pieza, eso sí tiene toda la razón. Pero vean, pero sí es verdad, cada cosa como en su lugar, ¿no? Está bien, listo, un besito, ¡mua! Listo, sigamos caminando. Eso es una cosa, pero ya como que se queden ahí la manoseadera, como que... no sé, grupitos de a dos.
0: Como dice un amigo mío, manoteando más que un ahogado.
3: Pero mira, tú sabías que incluso en demostraciones así tenemos récords mundiales y referencias históricas.
0: A ver, cuéntemelo todo con ese tema de las expresiones de amor en público. ¿Qué récords hay?
3: Pues mira, resulta que en 2012 una pareja de hombres en Tailandia rompió la marca mundial en el concurso anual de Replay Believe, besándose de forma ininterrumpida durante 50 horas, 25 minutos y un segundo.
0: El beso más largo.
3: Sí, entre sí. Parejas del mismo sexo, sí. 50 horas, 25 minutos y un segundo.
0: Güey, pucha, ¿cómo terminará uno de la mandíbula, por Dios?
3: Ole, sí, es verdad, no, les quedará salido, no sé, uy, no, muy duro. No, yo creo que uno rompiendo un récord así no quiere volver a besar en la vida.
0: No, queda uno desgastado.
3: Total, pero mira, también existió una maratón en Nueva Jersey en 2010 donde dos estudiantes universitarios estadounidenses se mantuvieron besándose durante 32 horas, 30 minutos y 45 segundos precisamente para visualizar y apoyar la prevención del suicidio juvenil en la comunidad LGTBI.
0: Vea, interesantes datos. ¿Qué nos dicen por acá? Buenos días.
5: Muy buenos días, familia Radio 1, reportando sintonía al amigo Alexander Ruiz. Desde la Argelia Valle, el Palacio de la Cordillera, no, un sorbito normal, un besito en la mejilla y ya, eso es normal, sin necesidad de dar tanto espectáculo en la calle. Y para que me regalen una cancioncita que la hace Rafael Orozco, dime pajarito. A la princesa más bonita, hoy la quiero saludar. Y un besito a Lorena. El cóndor se lo quiere regalar.
3: ¡Ay, hermoso!
0: Yo le tengo otra. Pa'l amigo aquí en cuestión, hoy yo le voy a decir, pa' consentir a Lorena debe gastarse 100,000.

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0: El compadre Rafa Pérez y la familia que soñé en estas mañanas de uno de Radio 1, la de uno. 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
0: 7:43, estas son las mañanas de uno de Radio 1. Ya venimos con más oyentes. Tema del día para hoy. ¿Está de acuerdo con las manifestaciones amorosas en público? Cuéntenos a través del aparatico. Ya venimos con ustedes.

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0: 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Mucha atención que cayó en España, alias Cripiliano, acusado de descuartizar cuerpos en Pereira y Dos Quebradas.
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0: Mucha atención que en una acción coordinada entre la policía colombiana, la Interpol y las autoridades ibéricas, fue capturado en Madrid, España, Alejandro Cardón Hernández, conocido en el mundo delictivo como alias Cripiliano, quien es considerado uno de los hombres clave en el brazo sicarial de la organización criminal Cordillera en el Eje Cafetero. Alias Cripiliano, según el comandante de la Policía Metropolitana de Pereira, coronel Oscar Ochoa, estaría implicado en crímenes como la tortura, desmembramiento y entierro en una fosa común de alias El Bisco, en zona rural de Dos Quebradas, además de estar vinculado preliminarmente con más hechos similares y al menos otros 9 homicidios cometidos entre el 2024 y 2025. El coronel Ochoa confirmó que este hombre tenía cuentas pendientes por homicidio, tortura, secuestro simple y ocultamiento de material probatorio, celebrando este contundente golpe contra las redes del narcotráfico y la violencia regional, y asegurando que los trabajos de inteligencia no paran para esclarecer cerca de 15 casos más de desaparición forzada en Pereira y Dos Quebradas. Son las 8 de la mañana, 7, las mañanas de Uno en Radio Uno, la de Uno.
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0: Patricia Terán no podía faltar en esta mañana. 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Bueno, momento de volver al tema del día en las mañanas de 1 de Radio 1. ¿Está usted de acuerdo con las manifestaciones de amor en público? ¿Con las demostraciones de amor en público? Los escuchamos en el aparatico.
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0: Buenos días, Alexandra.
2: Hola, familia Radio 1. Un abracito para mis tres locutores, número 1.
0: Gracias.
2: Pues sí, o sea, un abrazo, una acogida de mano, y solamente un resortazo, como se dice, un resortazo, o sea, un beso, pero no que uno se ponga a, pues como se dice vulgarmente, a chupar trompa en público. No, no, eso sí no me gusta a mí, pero un besito así, un resortazo, como lo dice uno, un abrazo, una acogida de manos, ¿por qué no? Sí, normal, normal, pero así que chupar trompa apasionadamente, no, no, no estoy de acuerdo con eso. Un abracito, familia Radio 1.
0: Ay, Dios mío, chupar trompa, hacía rato que no escuchaba eso.
3: Ay, sí, es una, o sea, expresión de vieja escuela.
0: Que sí, que, o chupar piña.
3: Sí, pero aunque el trompa es más viejito.
0: Lo
3: más...
0: que yo no sabía es que éramos ganado para andar chupando trompa. Carlitos Osorio, buenos días.
4: Hola, mis muchachos de Radio 1, muy buenos días para ustedes y los oyentes. Y a ver, con respecto al tema del día, para mí siempre ha sido respetable, pero discutible. Yo respeto mucho ese tipo de cosas. De hecho, tengo una hermana que pertenece al grupo LGTB, ¿no? Sí, es así que se le dice. Y pues no, yo digo que pues muestras de afecto normales, ¿no? Con respeto hacia los demás también, porque no todo el mundo les gustan esas demostraciones de afecto. Pero sí, porque hay algunos que son supremamente exagerados y parece que le quisieran sacar las amígdalas al otro, entonces pues no, tampoco, ¿cierto? Como les digo, con respeto hacia los demás y para que sean respetados. Entonces, pues, esa es mi opinión al respecto. Que Dios me los bendiga y que escucho mucho Radio 1, la de 1. Subile a Chachera Tartanacia Masao.
5: ¡Uy! ¿Quién pidió pollo?
0: Los oyentes a esta hora a través del aparatico. 323-443-9711. Se las dan de otorrinolaringólogos.
3: Sí.
0: Ay, Dios mío. Doralba, buenos días.
6: Hola, muy buenos días. ¿Cómo están? ¿Cómo amanecen? Edison, Loren y Percho. Como siempre, sintonía la de uno, la de uno. Pues a mí me parece que las cogiditas de mano y un besito en la mejilla, pues yo estoy de acuerdo con eso, porque es que eso no tiene nada malo. Una cogidita de mano y un beso en la mejilla. Que tengan muchas bendiciones y que escuche mucho la de uno, soy de Subil.
0: Un abrazo, Doralbita, muchas gracias. Saludo por acá para Marina Zamora, que también está con nosotros. Dice Blanca Livia por acá. Hola, buenos días. Estoy de acuerdo con las manifestaciones de amor en público. Me es normal, no le veo nada de inmoral y hasta es normal en parejas de ambos sexos. No, sí, le veo nada de inmoral. De amor, qué bonito es ver parejas así. Que Dios los bendiga. Yo escucho Radio 1, la de 1.
3: ¡Eso!
0: Saludo por acá para María Isabel en Balboa. ¿Qué dice Luz Mari?
7: Muy buenos días, Radio 1, la de 1. Buenos días, Lorenita, Diego Pecho y Edison.
0: ¿Qué más, pues?
7: Para portarlos en torneo y para el tema de hoy. Pues sí estoy de acuerdo, pero que sea con respeto. Demostración de amor, la acogida de manos, un peco, un abrazo, pero con respeto. Hasta ahí nomás, ya con respeto. Claro que sí. Con respeto, sí estoy de acuerdo. Demostración de amor con respeto. Yo escucho Radio 1, la de 1. Súbele, gente de San Masao. Bendición, una feliz mañana, el deseo día. Un abrazote.
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1: 8:34 en Radio 1.
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0: Es viernes y el cuerpo lo sabe porque más de uno anda a esta hora como caído del sueño, como diciendo, me acosté a dormir, pero no descansé.
1: Pero debería ser al contrario, ¿no? Porque pues se supone que el cuerpo sabe que tiene el fin de semana para descansar.
0: Uy, no, pero definitivamente tenemos bajita la bilirrubina hoy.
1: ¿Sientes el día muy largo?
0: Bastante, y eso que apenas estamos empezando. Debe ser porque...
1: claro, no dormimos bien. Es que tenemos preguntas
0: que no dejan dormir. Como cuando cierta marca dice, ¿usted durmió bien anoche? No, porque llegaron las preguntas que no dejan dormir.
1: Ay, ¿qué preguntas nos haremos el día de hoy?
0: Preguntas que no dejan dormir. Si Tarzán iba descalzo, ¿por qué nunca se pegó en el dedo chiquito?
1: Oiga, sí, uno ve a Tarzán corriendo por toda parte, ¿no? No se chuza, no nada. Vaya, usted ve a la señora de la tienda y, mejor dicho, es alegando y corriendo en punticas.
0: Sí, pero era que cuando él gritaba, pues que se dio en el dedo chiquito de pronto.
1: Ah, claro, también. ¿Será que sí? Otra puede pregunta ser. Que no deja dormir.
0: Preguntas
1: que no dejan dormir.
0: Óigame esta.
1: A ver.
0: Si los humanos tomamos agua cuando tenemos sed,
1: ajá,
0: ¿qué toman los peces?
1: Oiga, sí, es verdad. Agua marina. Preguntas
0: que no dejan dormir. Preguntas que no dejan dormir. Si alguien dice, yo nunca miento, ¿cómo sabes que esa no fue la primer mentira?
1: Oiga, sí, es verdad. Uy, eso está muy, muy difícil de descifrar.
0: Totalmente de acuerdo. ¿Cómo sabe uno que no está mintiendo?
1: ¿Cómo sabe uno que no está mintiendo un mentiroso?
0: Preguntas que no dejan dormir. Óigame, preguntas que no dejan dormir en esta mañana del viernes.
1: Ajá.
0: Si un calvo compra una peineta, ¿es una compra o un acto de fe?
1: ¡Ay, no!
0: Imagínese eso, un calvo comprando una peineta.
1: Hay que preguntarle a un calvo.
0: Saludos para todos los calvitos.
1: Un besito.
0: En esa calva.
1: Preguntas que no dejan dormir.
0: Total, todo porque hoy es viernes. Si una persona pierde la memoria, ¿olvida que la perdió?
1: Pues de más que sí, no, porque pues si la perdió, la perdió. Pero ¿cómo sabe que la perdió?
0: Buena pregunta.
1: Preguntas que no dejan dormir.
0: Óigame, última pregunta que no me deja dormir en este viernes.
1: A ver.
0: Si un fantasma,
1: ¿sí?,
0: se pone una sábana encima, ¿es porque se está disfrazando de fantasma?
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3: Las 8:45 en Radio 1, la de 1.
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2: 9 de la mañana, 7 en las mañanas de uno de Radio 1, la de uno. ¿Qué solazo el que anda haciendo a esta hora?
3: Sí, ya salió.
4: Salió el sol.
2: Bueno, a esta hora por acá, espere que estoy sacando mi termómetro, lo estoy calibrando, me dice que 22 grados centígrados tenemos ya a esta hora de la mañana.
3: Sí, señor.
2: 22. Epa, ya es calorcito. Creo que de 20 para arriba ya comienza uno como a soplarse por el bochorno.
3: Total, uno ya no está pidiendo café caliente, sino café frío.
2: Ay, a esta hora, ¿sabe qué me gustaría?
3: ¿Qué?
2: Un juguito de naranja.
3: Yo vivo loca, pero por uno de maracuyá.
2: También, uy, jugo de maracuyá con un calor bien bravo y bien frío el juguito.
3: Delicioso.
2: Ay, qué delicia. Placeres que solo los colombianos sabemos.
3: Uy, sí, eso es verdad.
2: 9:08 en las mañanas de uno.
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2: Risaralda entre los mejores departamentos de Colombia en educación superior. Dice por acá, atención. Saludo para el DJ Ledo, hombre, ya lo atiendo, joven. Risaralda consolidó su liderazgo en el eje cafetero al ocupar el cuarto lugar en el índice departamental de competitividad, con un puntaje de 6.35, escalando una posición frente a la medición anterior. Uno de los avances más significativos se registró en el pilar de educación superior y formación para el trabajo, donde el departamento pasó del noveno al quinto puesto, ingresando al top 5 nacional, gracias a indicadores que reflejan una mayor cobertura, calidad y formación de talento humano. Mauricio Sosler, presidente de la red de Risaralda Universitaria, señaló que este resultado evidencia el impacto del trabajo realizado de la red, que durante más de dos décadas ha integrado a las instituciones de educación superior del departamento para fortalecer la docencia, la investigación, la extensión y la proyección social. De acuerdo con el índice, Risaralda ocupa el tercer lugar del país en cobertura de educación superior y el séptimo en graduados de posgrado. Además, registra un desempeño destacado en calidad respaldado por los resultados de las pruebas Saber Pro y la cobertura de instituciones acreditadas en alta calidad, lo que demuestra que el crecimiento del sistema universitario ha estado acompañado de un fortalecimiento académico. Actualmente, la RUN reúne a 15 instituciones de educación superior y formación, entre ellas universidades públicas y privadas, además del SENA, conformando un ecosistema que ha permitido potenciar la productividad, la innovación y la retención del talento en el departamento. Oiga, eso es importante, ¿no? Muy bacano que hayan muchos graduados, pero que también haya oferta laboral, ¿no?
3: Claro, es que la idea es precisamente eso, abrir el espacio también a personas que merezcan una oportunidad.
2: Claro, sobre todo la primera oportunidad laboral.
3: Uy, sí, que es, digamos, la más importante.
2: Es que no crea, uno, digamos, recién graduado, el tema de uno, pues, digamos, cuadrarse a laborar por primera vez es complicado.
3: Es complicado, pero yo siempre he pensado que todo va en la mentalidad. Si usted tiene actitud, ganas, y eso se ve reflejado en la entrevista, créame que le pueden abrir un espacio.
2: Bueno, 9:10 en las mañanas de uno.
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0: ¡Cómo me gustan los melódicos! ¡Apágame la vela!
1: ¡María!
0: ¡Apágame la vela!
1: ¡María!
0: ¡Saludos para todas las Marías! Estamos en las mañanas de Uno de Radio Uno, la de Uno. Hoy estamos hablando con nuestros oyentes, escuchando, compartiendo sobre las expresiones de amor en público. ¿Está usted de acuerdo con ellas, sí o no? A través del 323-443-9711 nos puede contar su opinión.
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0: Norma Cecilia, buen día.
3: Buenos días, Radio Uno, la de Uno, desde Santiago de Chile, para participar en el tema de hoy.
0: Claro, bienvenida. No.
3: Hay tanta guerra, tanta demostración de odio en el mundo, que por qué oponernos a las demostraciones de amor, desde que sean con respeto. Pero yo pienso, tenemos que combatir el odio, y si esa es una forma, pues aceptémosla. Que escucho mucho Radio 1, la de 1, subile, subile.
0: Subile, subile, un abrazo, subile. Norma, hace el amor y no la guerra, decía el movimiento hippie, ¿no?
4: Claro.
0: Buena frase.
4: Uf.
0: ¿Cómo era que decía también una frase que leí por ahí? Que la guerra se hacía a plena luz del día y el amor en la noche y a escondidas.
4: Vea, qué interesante, yo no lo había escuchado.
0: Sí, sí, sí. Luz, buen día.
5: Buenos días. Para hablar del tema del día.
0: Claro, bienvenida.
5: Estoy de acuerdo con unas demostraciones de cariño, claro. Pero hay otras cosas. Yo no estoy, o sea, no estoy en contra de la homosexualidad, ¿no? Pues, y no podemos rechazar las personas porque sean diferentes. Pero, por ejemplo, aquí en Pereira uno se va en el Mega y esos son pegados dos muchachitas, unas niñas y unos muchachos, unos jovencitos, eso se llama rebeldía nomás, es para que por rebeldía muchas veces lo hacen, y pegados los cuerpos y besándose. Me tocó ver unas que definitivamente no hay respeto, estaban tocándose, digamos, prácticamente estaban tocando las partes nobles que llamamos. Eso no me parece. Y mucho menos cuando viene el internet en un centro comercial. Hay niños, y para eso es un centro comercial donde van los niños y las personas adultas y todo, porque es un centro donde es para todos. Entonces no me parece en ese sentido. Lo mismo las parejas normales, también eso ocurre mucho por ahí, aunque no es tan mal visto, pero tampoco es para eso. Por eso están los lugares que son para declarar esas demostraciones de amor.
0: Bueno, Luz, muchas gracias por tu opinión, que es muy importante. Sí, pues es que hay de cosas a cosas, ¿no?
4: Sí, total.
0: O sea, pues el delicioso usted no lo va a hacer en la plazoleta de un centro comercial.
4: Total, pero...
0: O en una plaza pública o en un parque, aunque hay gente que sí.
4: Tengo que decir que la verdad hay personas como que sí, no creen que no las están viendo, y sí, o sea, pues hay lugares de lugares. Busca un lugar.
0: Para cada loco está su respectivo costal.
4: Sí, total.
0: Pero no, o sea. Pero pues es que, por ejemplo, acá la polémica fue por una pareja del mismo sexo que se dieron un beso, que para mí está normal.
4: Normal, sí.
0: O sea, ya es lo más, para mí es lo más normal del mundo.
4: Eso sí.
0: Y por eso se armó una polémica.
4: Sí, o sea...
0: Es un abrazo, creo que no tiene nada de raro hacerlo en público. Y más si usted está con su pareja, con la persona que usted ama. Ya si usted está con Doña Segunda, pues ahí sí, mijo, es más diferente, ¿no?
4: Pero vea, me agrada mucho precisamente como esa diferencia que hacen los oyentes, ¿no? O sea, está bien, no pasa nada, un besito, un abrazo, una cogida de mano, no pasa nada. Pero si ya están muy calientes, no, amigo, ¿para qué le piensas?
0: No, coja sí, taxi vía Armenia, hombre.
4: Sí, pierdas en el triángulo de las Bermudas de Pereira.
0: ¿Cómo?
4: Usted es el que ha dicho eso.
0: No, yo no.
4: No, entonces le echamos la culpa a Diego. Diego.
0: Yo creo que fue Diego el que dijo eso.
4: Un abrazo para Diego, que en este momento nos está escuchando.
0: Bueno, saludo para Lina en el almacén Tulis o Tullis. Bueno, un abrazo para ustedes. Eso es ahí. Bye. Por... Yo ya vi el almacén que día pase ahí por la 40.
4: Sí, sí, sí. Sí, sí. Hemos compartido el mismo lugar. Sí, sí, sí.
0: Ah, ¿ya no? Ah,
4: pues
0: bueno.
4: No, que yo he ido también allá.
0: Eso me aparece en el identificador de mensajes. ¿Qué dice por acá Israel?
6: Preguntas que no dejan dormir. Le jalaron el bejuco a Tarzán. Y subile, subile, el viejo Isra.
0: No le digo.
4: Y que por eso bueno. Grita Tarzán.
0: A ver, ¿quién más por acá? Esperanza.
1: Buenos días, Radio 1. No, yo no estoy de acuerdo con eso, con esas expresiones de amor en público. Porque qué tal, lo pilla uno el otro y qué.
0: Lo que yo decía, pues si usted está con su pareja, el que nada debe nada teme, ¿no?
4: Ay, no, no, sí. Ven, me hacen el favor, ¿qué pasó con eso? Hay que promulgar los valores.
0: Sí.
4: La fidelidad, aunque ya por acá me han dicho, fidelidad no existe, ¿cómo que no existe? Hay que promulgar la fidelidad.
0: Bueno, ¿qué dicen por acá, Mafe?
7: Hola, Rayo 1, buenos días. Bueno, le mando un abrazo a Edison y a Lorena. Que Dios bendiga, un abrazo.
0: Amén, Mafe, un abrazo. Amén, un ¿qué abrazo. Más dicen por acá? Luz Amparo.
8: Radio 1, buenos días, como siempre reportando sintonía, Luz Amparo. Vea, yo estoy de acuerdo con el audio que acabó de enviar la señora, sí, demostraciones de amor hay de diferentes maneras. Yo soy una que salgo con mi esposo y yo en un centro comercial, una cafetería, un abracito, un besito así de rebote, morcito, gracias por esto, bueno, en fin, cierto. Pero ya nada más ayer en Audifarma estaba reclamando medicamentos ahí en la 30 de agosto, había una parejita de dos chicos, de la pareja, o sea, el muchacho y la muchacha. Pero qué chupadera de trompa, eso mejor dicho, se abejorreaban y chupen y chupen trompa, y pues uno es metiche, la mirada es inquieta y uno mira y yo decía, no, pero esto no está bien hecho. O sea, para eso hay moteles, hay hoteles, está la casa, o sea, tanto sitio privado para uno ir ese abejorrear y tocarse lo que uno quiera, pues, pero en público no se ve como feo. Y sí, también estoy de acuerdo con la señora, o sea, yo no tengo nada en contra de las personas con diferentes gustos, pero es que hay veces ve uno unas cosas que yo pienso y no les da vergüenza, no les da pena. Entonces sí, las demostraciones de cariño son buenas, pero hasta ciertos límites. O sea, ya lo que es abejorreo y eso se ve feo. Para mí eso se ve feo.
0: Ay, me hicieron acordar sí, de mi mamá.
4: Pero sí es verdad.
0: ¿Quién se inventó la palabra abejorrear?
4: Abejorrear.
0: Sí, es que se estaban abejorreando. Claro, como le gusta vivirse abejorreando. O sea, eso que tiene que... muy curioso, ¿no?
4: Sí, la palabra.
0: O sea, el toque, pues, para que me entiendan. Sí, el manoseo.
4: La palabra es como
0: el
4: chistosa.
0: El maniculí, usted que complete el resto.
4: Sí, la palabra es como chistosa. Pero sí, la verdad, estoy de acuerdo. Hay parejitas que no, uno le ve hasta las calzas de nada chupar el trompo.
0: Lorena, no. A ver, ¿qué dice por acá?
9: Buenos días, ¿cómo están? Mi opinión, yo tampoco estoy de acuerdo porque hay mucho niño. Y esas parejas que se lo pasan por ahí besuqueándose y todo eso, no son esposos, son amantes. ¿Cuándo viste una pareja por ahí en esas? Nunca.
4: Ay, oiga, sí ve, son amantes, ¿ah? Ya los sacamos a la luz.
0: No.
4: Asociación de
0: mujeres.
4: A ver,
0: el último y nos vamos.
10: Buenos días, Radio 1, la de 1. Buenos días a Edison, Lorena y a todos los oyentes. No, pues sí, eso de que estar uno besuqueándose en la calle, tocándose en la calle. Yo también estoy de acuerdo con los oyentes, porque pues la verdad para eso está la casa, los hoteles y todo.
4: Sí.
10: Pues uno debe andar con la pareja, pues con la pareja, si uno tiene un novio o tiene un marido, andar normal, que un besito en la mejilla, así, en la boca, y ser pues... Uno en la calle debe ser decente, dar ejemplo, porque hay niños que están viendo. Uno tiene que pensar en los niños. Entonces estoy de acuerdo con los oyentes.
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0: el Charrito Negro. Lo vamos a tener este fin de semana en nuestro Día Nacional de la Música Popular, porque hoy a las 2 de la tarde arrancamos con el Día Nacional de la Música Popular solo por Radio 1 en sí, todo Colombia. Señor. Todas nuestras emisoras Radio 1 vamos a estar solo boleando guascazos de Radio 1.
1: Espectacular. Y sí que hay buenos palos, ¿no?
0: Ay, guascazos. Mejor dicho, si alguien sabe de guascazos de Radio 1, la de uno.
1: Uf, total. Con nosotros pasan bueno.
0: Así que no se lo pierda. Desde hoy 2 de la tarde hasta el lunes a las 6 de la mañana, Día Nacional de la Música Popular en Radio 1. El primer bochinche, porque ahora sí llega el bochinche, porque donde hay bochinche
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0: ¿Qué bochinches tenemos para finalizar esta semana?
1: Bueno, empecemos con el bochinche de redes sociales.
0: A ver, ¿qué ha pasado por las redes sociales?
1: En este momento es tendencia la historia de Lina Tejeiro, que pues bueno, ella salió con sus fotografías, con sus videos, de que va a ser mamá. Próximamente va a tener a Gael. Está muy emocionada, está muy contenta, pero pues obviamente todo el mundo le empezó a hacer la pista a quién sería el papá. Y les cuento que hasta el momento, hasta que no, digamos, tengamos una versión confirmada de ella,
0: se rumora, se sospecha.
1: Se rumora, sí, está como por ahí vagando, que puede ser Daniel Gómez, un importante empresario de la ciudad de Bogotá. Pero pues, como te digo, hasta que no salgan ya con algo fijo, sigue siendo un rumor.
0: Todo es especulación.
1: Che. Todo es especulación.
4: Hasta que se demuestre
0: lo contrario.
1: Lo contrario. La tendencia radica en dónde, en que los seguidores le preguntan que si ella se siente preparada para ser mamá soltera. Como que todavía sigue siendo muy impactante ese tema y ella muy tranquilamente decía que sí, que ella va a ser mamá soltera, tiene todo, tiene el dinero, la capacidad para tener un bebé tranquilamente. Y el amor y el apoyo de toda su familia, entonces ella está totalmente bien con ese tema.
0: Ella es el sueño de todo papá irresponsable. Es lo único que tengo para decir.
1: Pues básicamente, también había mencionado que seguía un poco afectada por el tema de la muerte del perrito. Digamos que para quienes no saben, ella tenía un perrito de raza, se me escapa acá como
0: Pomeranian, de pronto.
1: Pomeranian, sí señores. Ese perrito pues era muy allegada a ella, se lo habían regalado y resulta que el perrito recientemente murió al parecer intoxicado.
0: ¡Ay, qué pesar!
1: Al parecer ella había contratado como una agencia para que fumigara el patio trasero de su casa. El químico quedó más tiempo del normal en el ambiente y eso perjudicó mucho a todos sus perritos y pues lamentablemente uno de ellos murió y pues todavía se siente muy afectada por eso.
0: Ok.
1: Yo creo que es como la culpa, siente como culpa sí, de que claro, eso hubiera pasado.
0: Esas vainas pasan. Le pasó en estos días, creo que fue a Lucas Arnau, ¿no? Cantante que sin querer le pasó el carro por encima a su perrito.
4: Ay, qué increíble. Pecado.
0: El perrito salió efusivo a saludarlo y esas cosas pasan, lastimosamente.
4: Sí, sí. Son accidentes.
0: Son involuntarios.
4: Sí, total.
1: Sí, bueno, ese es nuestro primer bochinche. Me voy con el segundo bochinche y es que tenemos canción nueva de Jason Jiménez.
0: Ah, ¿cómo así?
1: Sí, señores, es un sencillo póstumo inédito titulado Mala de Profesión.

un tema inédito que el artista dejó grabado antes de su fallecimiento. Su equipo y su familia hicieron el lanzamiento el día de ayer cumpliendo el deseo del cantante, quien tenía bastantes expectativas con esta canción. Incluso en redes sociales ya hay varios clips en donde se ve precisamente al artista muy emocionado hablando de la canción.

0: La letra trata sobre un desamor y va dedicada a todas esas mujeres sin corazón. Ay, que dicen que todas son iguales. Pero no, no todas somos iguales.
1: Sí.
0: El tema es que es muy impactante la canción porque incluso su productor sacó varios fragmentos de audio donde Jason hacía como tal los arreglos musicales. Realmente es algo que eriza la piel. Escuchar claro. esta canción genera nueva
1: nostalgia, ¿no?
0: Claro,
1: sentimientos
0: como tal.
1: Claro.
0: Su esposa dio unas palabras muy bonitas precisamente después del lanzamiento, donde decía que era como cumplirle una promesa a Jason. Y pues fue el lanzamiento como de un bebé que estaba pendiente de él poder ver. Y bueno, esta es una forma en la que seguimos recordando a Jason Jiménez.

0: Mala de profesión, de Jason Jiménez.
1: Sí, vean, nos dejó una buena canción ahí.
0: Vea, tengo para contarles que hace 14 horas fue lanzado el video oficial en YouTube. Y ya tiene más de 3 millones de reproducciones.
1: Vea, interesantísimo. Sí. Claro, claro. Bueno, qué bueno, qué bueno, porque seguimos recordando con mucho cariño a Jason Jiménez. Vea, un extra, una ñapa aquí como para cerrar. Tuto Patiño, uno de los actores participantes de MasterChef Celebrity,
0: se le dio la pálida
1: en la cocina.
2: Ay, sí.
1: Tuvo que ser atendido por los paramédicos. Se le fueron las luces y durante esa primera prueba por equipos, este reconocido participante experimentó un fuerte malestar físico que lo obligó a salir de la cocina. Ahí vemos cómo la tienen los paramédicos. Claro, es que entre la adrenalina estaban al aire libre, sí, el calor y el calor de la cocina.
0: Claro,
1: claro, claro, cierto.
0: Lo cogió y lo mareó. Ahí vea, de las cosas curiosas es que Iván Marín y Tabo Bernate comenzaron con delantal negro esta semana, ¿no?
2: Sí, sí.
0: Por un tema de un póster que no subió y bueno, todo lo demás. Sí, sí. Y anoche se salvó Iván Marín porque lo pusieron de capitán del equipo rojo, sí, y fueron los que sacaron mejor promedio prueba.
1: Sí, señor. Está muy interesante y como siempre muy emocionante cada competencia de MasterChef Celebrity, que está a las 9 de la noche por el canal RC.
0: Encontrémonos todas las noches.
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0: 9:51, ya llega el minuto Omar Luna. Estas son las mañanas de uno de Radio 1. Esta canción se la dedico al calor del día de hoy. Tú me quemas.

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0: ¿Cómo andan? Feliz mañana, 19 minutos. Bienvenidos.
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0: Soy Omar Luna acompañándoles desde ya a través de Radio 1, la de 1 94.7. Con nuestra aplicación RCN Radio para aquellos que tienen familiares lejos de Pereira, en cualquier parte de Colombia o el mundo. Recuerden que descargando la aplicación RCN Radio pueden escucharnos, no importa dónde se encuentren. La descargan, abren, buscan Radio 1, eligen Pereira y listo, así de facilito se conectan. ¡Bienvenidos a este viernes, amado viernes, fin de semana! ¡Lo amo!

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1: Por Acarela para Tico me escriben, vean, nos encontramos los documentos de Luisa Fernanda Romero López y de Valeria Cano Sosa. Nos encontramos los documentos de ellas. Si alguien las conoce de pronto que se perdieron sus documentos, ya saben que por acá hay alguien que se los encontró, de Luisa Fernanda Romero y Valeria Cano

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3: Llegamos a las 10:31 en la de 1, Radio 1.
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0: preguntando por acá, quien preguntaba y preguntaba y preguntaba hace un ratico nomás. Le cuento que el documento que, bueno, no fue uno, fueron dos. Los que se encontraron están a nombre de Valeria Cano Sosa, Valeria Cano. Y el otro documento que se encontraron es de Luisa Fernanda Romero. Luisa Fernanda Romero, ambas son cédulas. Imagínense, ¿ah? ¿Eh? Imagínense uno que hacer perder la cédula a estas alturas de la vida. Complicado, complicado. Recuerden, Valeria Cano y Luisa Fernanda Romero. Si usted las conoce, si sabe que son amigas, compañeras de trabajo, vecinas, familiares, bueno, no sé. De pronto las conoce, dígales, hey, en radio no escuché que se encontraron sus documentos, entonces me escriben y les digo cómo las pongo en contacto con la persona que se las encontró. ¿Listo? Ya saben, entonces Valeria Cano y Luisa Fernanda Romero. ¡Súbile a la de uno!
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9: Son las 11 en punto.
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1: Otra hora más en la de 1, Radio 1. 11.5 minutos en este viernes. Apenas se conectan, apenas llegan. Bienvenidos. Soy Omar Luna acompañándoles. Súbile, súbile este viernes.

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2: Omar Luna, ¿cómo vamos? Reportando sintonía al amigo Alexander Ruiz desde la finca El Paraíso.
0: Ok.
2: Corrimiento de Argelia Valle, el Palacio de la Cordillera.
0: Hombre,
2: para que me regale un temita por Jorge Oñate.
0: Ajá.
2: Nunca comprendí tu amor. Y un saludo para todo el equipo de la mejor emisora, Radio 1 Pereira. ¿Y qué escucha Alexander Ruiz en la Regla Valle? Radio 1, la de 1, subile papá 50 de volumen a ese radio.
0: Eso es la actitud en Argelia, mi hermoso Valle del Cauca. Listo, un abrazo fuerte para vos, hombre. ¿Qué dice por acá? Buenos días, serían tan amables de saludarme. De cumpleaños a Lady Cano. Hoy en su día, hoy Lady Cano está cumpliendo años y le enviamos el saludo especial, bueno, a Lady. Lady Cano. No nos dijeron dónde está, pero bueno, Lady, amor, felicidades.

Corazito Lady para todos los que en un día como hoy estén cumpliendo años. 11:31. Vámonos con la canción solicitada de una vez. Nunca comprendí tu amor, Jorge Oñate. Esta Radio 1, la de uno. Súbile, súbile en este viernes. Sí, fin de semana. ¡Uh!

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11: Las 12 en punto.
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8: Es la una en punto.
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15: Son las 12 en punto.
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0: De ahora en adelante nos ponemos modo Unoteca en Radio 1, la de 1, buenas tardes. Que escucho mucho Radio 1, la de 1, ¿qué más? Hola, Pereira, buenas tardes.
1: Muy charro, parce.
0: ¿Por qué? Nos ponemos modo Unoteca, mi amor. ¿Qué hubo, pues? ¿Qué más, pues, bebé?
1: Uy, ¿quién pidió pollo?
0: Ah, ahora sí. ¿Qué más, mi amor? ¿Cómo vamos? ¿Bien o qué? ¿Qué hay para hacer?
1: Ave María, mi amor. Pa' usted lo que sea y a la hora que sea y como sea.
0: Listo, pues, iniciamos tardeando, ando, con la Unoteca de Radio 1, la de 1. Vamos a tardear bailando con las cuchas como cada viernes, porque traigo unas canciones que... A través del aparatico ustedes me ayudan a escoger 323-443-9711. Vamos a tener bailando con las cuchas esta tarde, pues. Mi primera cucha de la tarde...
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0: Wafersound.
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0: Y ustedes a esta hora a través del aparatico me dicen con cuál cucha bailamos, pues.
1: ¡Aló! ¡Radio 1 con quién!
0: ¡Hola, Oneida!
2: Me voy por la segunda. Subile.
0: Por la cumbia triste de Antonio León. ¡Ah, qué belleza! 323-443-9711, bailando con las cuchas en la Unoteca.
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0: estamos disfrutando, ¿no? Bailando con la música de la Unoteca de Radio 1, la de uno, y además bailando con las cuchas. Me voy con votos. ¿Qué quieren escuchar ustedes? ¿Cali Ventura o la cumbia triste negra?
1: ¡Aló! ¿Radio 1 con quién?
0: Hola, Javi.
2: Hola, Radio 1. Muy buenas tardes. ¿Cómo estás? Desde acá de la casa. Preparados con la cerveza, el aguardiente. No sé si escuchamos mal o ustedes se les olvidó, pero teníamos entendido que después de las 2 de la tarde era mera música popular. Derecho. O escuchamos mal. Feliz tarde, gracias.
0: Mañana, si Dios quiere, desde las 2 de la tarde. Mañana desde las 2. Un abrazo grande a la gente de Belalcázar que está con Radio 1, la de 1. ¿Qué más dicen por acá, Alexander?
3: Radio 1, la de 1, subile, chechere. La primera, vámonos con la primera. Oison, Dios los bendiga a todos.
0: Un abrazo grande. Omar, buenas.
4: Dios les bendiga. Radio 1, con la primera. Subile.
0: Subile, Doralba.
5: Tardeando ando con Radio 1, la de 1, Edison. Voto por la segunda. Y que escucho mucho la 1, la 1. Subile, bendiciones.
0: Subile a la cumbia triste. Saludo para Nicolás. Nicolás, ni dejas colar. Dice por acá Sandra que vota por la segunda, por la cumbia triste. ¿Quién más anda por aquí?
6: Hola, buenas tardes, Radio 1 de 1, Edison. Buenas tardes, tardeando, escuchando Radio 1 de 1, como siempre. Para votar por la canción, vota para la canción número 2. Yo escucho Radio 1, la de Edison.
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0: ganas.
1: Jesse Uribe.
2: Matando las ganas. Yo tengo ganas, pero de definir de una vez esto. ¿Con qué canción nos vamos? ¿Cali Ventura o La Cumbia Triste?
3: ¡Aló! ¿Radio 1 con quién?
1: Nicolás.
4: Vallo 1, súbale, súbale. Mi votación es la 1. La 1. La canción es la 1. Sí. Mi amigo Brecho, aún no tengo su nombre bien, pero mi respeto, hay uno, Pereira, ¡súbele!
1: Subile, Nicolás, un abrazo, papá. ¿Quién más anda por acá? Isabel, buenas.
5: Edison, muy buenas tardes. Taleando, ando con Radio 1, la de 1, subile a Chechere. O la primera, si es tan amable, gracias.
1: Un abrazo grande, Sandra.
6: Buenas tardes, Radio 1, la de 1, yo voto por la segunda, Cumbia Triste. Subile, que escucho mucho Radio 1, la de 1.
1: Ustedes son los que votan a través del aparatico 323-443-9711. Saludo por acá para Liliana Hernández también. Está por acá John Jairo con nosotros en esta tarde. Bueno, la que más votos tuvo fue esta. Aquí está La Cumbia Triste en la Unoteca, bailando con las cuchas.

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0: Súbile a la Unoteca de Radio 1, la de 1.94.7. Estamos bailando con las cuchas hoy viernes. Así que a través del aparatico los espero para que se sigan reportando. 323-443-9711. Voy a saludar por acá a Liliana, que está con nosotros. También está por acá Javier. Voy a saludar a Mariluz en el Águila Valle, la subidita más alegre. Un abrazo para todos los aguileños, hombre, que están con Radio 1, la de 1. La gente en el centro de Pereira, preparándose para el fin de semana, ¿sí o no? La gente que está en Cubita también, camellando, descansando en los diferentes sectores, barrios, comunas, corregimientos, todos con Radio 1, la de 1.
1: Seguite, hombre, ¿qué te tomas?
0: No sé a qué va a invitar, pero lo que yo sí sé es que ya le tengo dos canciones para esta hora de Bailando con las Cuchas. Dos canciones por las cuales usted puede elegir una, y esa suena completica al final de la hora. La primera se llama El Carbonero, del Combo Candela.

0: ¿La revancha o el carbonero? ¿Cuál le gusta más? Cuente a ver. Leña para el carbón. Borrego, leña para el carbón.
1: Muy charro, parce.
0: A ver qué dicen los oyentes. Sandra dice que vota por la segunda, por la revancha de Edgar Leandro. ¿Qué más dicen por acá en el aparatico?
2: ¡Aló! ¿Radio 1 con quién?
3: Buenas tardes. Subile, subile por la segunda.
0: Listo, pues, votando pues a través del aparatico que hoy bailamos con las cuchas en Radio 1 y la Unoteca.
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Esto para bailar amacizadito está rico. La danza del mono. Música peruana, pero que suena ya muy colombiana. Aquí todos lo recibimos como si fuera de la tierrita. Súbile, súbile a Radio 1. Estamos bailando con las cuchas en la Unoteca y tengo dos canciones. Por aquí tengo al carbonero del combo Candela. Si quieren votar por ella, es esta que dice así.

0: Ahí está el carbonero que se enfrenta a la revancha de Edgar Leandro. Es un tropical, pero con mucho despecho. Es como un tropical despechado, diría yo.
1: Ya verás como tú.
0: A través del aparatico, regálenme los votos. Va ganando la revancha de Edgar Leandro. A ver qué dicen.
2: ¡Aló! ¿Radio 1 con quién?
0: Gabriel, buenas tardes.
3: Eso, con Gabrielito. La primera.
0: Voto para el carbonero, Mari.
4: Hola, yo no me voto para la canción, voto por la revancha. Yo escucho Radio 1, la 1, sube, etcétera, se ha matado, pues.
0: Subile. Sandra dice que vota por la segunda también, por la revancha. Sandra, buenas tardes.
5: Buenas tardes, voto por la segunda, la revancha. Subile, hace chéchere. Que escucho mucho Radio 1, la de 1.
0: Listo, Isabel.
6: Edison, buenas tardes, Radio 1, la de 1. Subile, hace chéchere. La segunda, si es tan amable, gracias.
0: Todos quieren revancha, son de los que dicen que en el juego largo hay desquite. Alba Cielo.
7: Edison, buenas tardes. Voto por el segundo, la revancha.
0: Liliana.
8: Edison, buenas tardes. La revancha.
0: La revancha la cogió, pero con toda. Yadi.
9: Hola, Edison, ¿cómo estás? Voto por la segunda. Que escucho mucho. Adiós, no la de uno. Subile.
0: Listo, gracias por tu voto, Gustavo.
10: Adiós, uno, ¿cómo estás? Vamos con la revancha.
0: Dora Albita, buenas tardes.
11: Ya.

0: Y que escucho mucho Radio Nora 1, subirle.
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0: ¿Te hubiera sido antes? Ay, ay, ay. Estamos en la Unoteca de Radio 1, la de 1 y bailando con las cuchas. Esto ya está más que definido. Ya aquí no hay nada que hacer. Mejor dicho, vuelta para atrás no hay. Saludo por acá para Emma que nos dice buenas tardes. Los escucho desde el barrio Los Olivos. Voto por la revancha. Nos mandó ahí videito escuchando Radio 1, la de 1 a todo volumen. Eso está muy bien. 323-443-9711 para que ustedes nos sigan acompañando. Recuerden que mañana desde las 2 de la tarde vamos a estar celebrando el Día Nacional de la Música Popular. Solo música popular, solo guascazos. Aquí a través de Radio 1, la de 1. Mañana desde las 2 de la tarde. Ahí los esperamos y hasta el lunes, hasta las 6 de la mañana. Así que bien bacaneados, bien conectaditos, bien parchados, escuchando Radio 1, la de 1, 94.7. Yo veré, pues, ahí lo esperamos.
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0: Siga, siga, porque es momento de contarles qué canción ganó en esta tanda, en esta hora. Aquí está la revancha. En el juego largo hay desquite. Arriero somos y en el camino nos encontramos, mi amor. Aquí está Edgar Leandro, bailando con las cuchas.

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0: Me imagino que mi amigo Israel en la 13 se bailó Todo el mundo necesita amor. Le encanta. Yo qué plata que le debe esta canción ya a él. O él a la canción, no sé.
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0: Ah, estos guascazos me gustan. Y como estos tendremos muchos mañana desde las 2 de la tarde, celebrando el Día Nacional de la Música Popular con Radio 1. Aquí está Julio Jaramillo. No me toquen ese, no me pongan esa que me matan, me ponen a gastar lo que no tengo. No me toquen ese vals, estamos en la Unoteca.

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Un osito dormilón. Ay, bendito, todavía regalarán ositos, peluches y todo lo demás. Yo he visto por aquí en el centro unos peluches, pero tamaño familiar. El día que yo vea a un man con un peluche eso encima, digo que la embarrada fue muy grande, mijo. Todo hay que decirlo. 4:08, tardeando ando. Estamos en la Unoteca de Radio Uno, la de Uno, y bailando con las cuchas. Y traigo dos cancionzotas para rematar en esta tarde. Así que prepare sus oídos, tenga listo el teléfono y me regala su mensaje a través del aparatico 323-443-9711. Voy a arrancar con Joy Arroyo. Y la noche, esta no puede faltar para rumbear, ¿no? Y por el otro lado le traigo a la Sonora Matancera. Mala mujer no tiene corazón.

0: ustedes escogen con cuál cucha bailamos, la noche de Joy Arroyo o la mala mujer de la Sonora Matancera. Los escucho.
1: ¡Aló! ¿Radio 1 con quién?
0: El viejo Irra.
2: Bueno, Edison, me voy con la Sonora Matancera, pues, subir, ahora el viejo Irra.
0: Un abrazo, Irra. Doralba.
3: Edison, la primera, la del Joy Arroyo. Que tenga uno feliz tarde, que escucho mucho la uno, subirle.
0: Esto está uno por uno, así me gusta. Cuando es voto por botico y van quedando como empatados, eso es una belleza. Luzma.
4: Hola, Gabriela, eso. Me voy con mala mujer, si eres tan amable. Yo escucho Radio 1, sube. Esa va a ser la ganadora, si Dios quiere.
0: Bueno, esperemos a ver. Sigan votando porque tardeando ando, bailando con las cuchas en la Unoteca.
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3: 4 de la tarde, 14 en Radio 1.
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0: Eso está como para bailar con una vela en una mano y moviendo la pollera de la pareja. La pava con gona. Canciones de Unoteca en este fin de semana de Radio 1, la de 1. Y yo sigo bailando con mis cuchas a través del aparatico. 323-443-9711. ¿Cuál quieren escuchar? ¿Mala mujer de la Sonora Matancera o la noche del Joe?
1: ¡Aló! ¿Radio 1 con quién?
0: Hola, Evelyn.
2: Edison, la primera. Mala mujer, no tiene corazón.
0: Bueno, esa es la segunda. Pero yo entendí, no te preocupes. Gloria, buenas tardes.
3: Hola, buenas tardes, mis amores. Sintonizada como siempre. Me voy con el Joe Arroyo. Y que escucho mucho, Radio 1, la de 1. Subile, subile.
0: La noche del Joe, Ana.
4: Hey, buenas tardes, la primera.
0: La noche. A ver, ¿qué más dicen por acá?
5: Jason, me voy por mala mujer. Subile, subile.
0: Esto está reñidito, está bueno, está chévere. Dice Emma por acá que vota también por mala mujer. Miriam en la Celia, ¿por quién vota?
6: Edison, buenas tardes, ¿cómo estás?
0: Muy bien.
6: La segunda. Dios te bendiga, feliz tarde. Yo siempre escucho la de uno, subile, subile. Dios te bendiga.
0: Un abrazo grande. Dice por acá, hola, Radio 1, la de 1, la número 1. Y todo porque hoy es viernes y el cuerpo lo sabe. Saludos a todos en cabina que vota por la noche del Joe. Uy, las dos están muy buenas. Por mí pondría las dos. Pero bueno, solo gana una. Así que ustedes votan por su cucha favorita aquí en la Unoteca.
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0: ¿Cuánto vale, pues, el señorazo Luis Alfonso y Paso Bordado? Súbile, súbile a Radio 1, la de uno. Estamos de Unoteca. Mañana desde las 2 de la tarde celebramos el Día Nacional de la Música Popular en Radio 1. Así que mañana desde las 2 de la tarde, modo música popular, modo guascazos en Radio 1, la de uno. Momento de contarles qué canción suena completica, pero escuchemos por acá quién más votan los oyentes en esta tarde.
1: ¡Aló! ¿Radio 1 con quién?
0: Hola, Selmira.
2: Hola, la de uno. Yo me voy por Mala Mujer, que escucho mucho la de uno, la de uno. ¡Súbala de chachere!
0: Eso, subile, subile. Oyentes en el aparatico, 323-443-9711. Aquí está la que ustedes eligieron. La Sonora Matancera y su Mala Mujer. Ya llega Omar Luna, soy Edison Orrego. Bailando con las cuchas todos los viernes, en las tardes con la Unoteca.

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6: Son las 5 en punto.
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1: Eunice Jaramillo. Un amor.

0: Omar Luna, ya estoy listo para acompañarles en el fin de semana con la de uno, Radio 1.
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0: Los espero en mis redes sociales, Omar Luna FM, en todas. Omar Luna FM, sígame, bienvenido.
2: Márchese aquí, mijo.

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0: La música del fin de semana con la de uno, Radio 1. ¿Dónde andan? ¿Dónde es el parche hoy? Quiero que me lo cuenten, cuenten.
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0: Estoy atento en el 323-443-9711 para aquellos que se quieran reportar por ahí. De una, los escucho, los leo.
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0: La Unoteca del fin de semana que suena durísimo, durísimo en la de uno. Radio 1.
2: ¿Qué hubo, mijo?

0: Gracias para Lady, un abrazo para Jorge por acá reportándose en el 323-443-9711. En este fin de semana nos lo gozamos como debe ser.
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0: No te he olvidado, mi querida Emilce, ya te programo tu canción, mi amor. Tranquila, tranquila, que eso va.
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0: eso.
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3: 6 en punto.
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0: que comience la de uno. Fin de semana 94.7. Soy Omar Luna acompañándoles.
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0: Llega el fin de semana y la Unoteca se enciende con toda y nos encanta acompañarles. Bienvenidos si apenas encienden el radio.
2: Márchese aquí, mijo, que esta música está muy

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0: ¿Dónde será que les caigo para tomarnos y aplicarnos esas frías que caerían de maravilla en este momento? ¡Ay, ay, ay, mi papacho!
2: ¡Qué bueno! ¿Y qué más, pues?

0: Súbile, súbile a la de uno, Radio 1 94.7. Digan pues a dónde caigo, que estoy soltero, chicas, ¿dónde les llego? Hágale que yo pongo el primer six pack, eso reba.
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0: Estoy soltero, no tengo que dar explicaciones, nada, simplemente me dicen y nos trasnochamos tomándonos y aplicándonos esa fría. Eso va.
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0: Eso es, muchachones. Ya, ya, ay. Lindo, lindo, lindo. Vamos con la otra.
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0: Por acá a través del 323-443-9711 me piden algo, a ver... ok, listo, listo, vamos de una vez.
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0: Qué buena canción, excelente elección. Súbile, súbile a la de 1, Radio 1. Un abrazo, Andresito.
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5: Son las 7 en punto.
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